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Bienvenidos, bienvenidas una semana más a este programa que se llama Icono Dance. Hoy comenzamos con Domene DJ y Javi Pirata y esto se llama On My Own. Bueno, pues aquí lo tienes sonando y girando para ti en Icono Dance, On My Own. Domene y Javi Pirata.

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1: Bueno, pues continuamos con Gregory B y este se llama Wall of Dreams.

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1: Bueno, pues continuamos con Noise y esto se llama Stay With.

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2: Bueno, pues continuamos con In My Dreams. In Dreams, Where Is The Life? En esta versión Definitive Mix, así que ahí lo llevas, Where Is The

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1: Bueno, pues continuamos con Tommy.

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1: Bueno, pues continuamos con Nanin y esto se llama The Sun in You.

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1: Bueno, pues continuamos con la Titia y esto se llama I Will Surrender.

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2: Bueno, pues continuamos con DJ Napo y el Strat One con este After All. Ahí lo llevas, Delirium.

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1: Bueno, pues esta semana te presentamos la base de Jazz Van Houten de Freak, que esto se llama Da Din Indinda, más conocido, y remixes para DJ Ray, Akai Tom Hatman. Acá, no Akai, Acá Tom Hatman, ahí lo llevas.

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1: Bueno, pues llegamos al final del programa de hoy. Nos despedimos con Armin Van Buuren y la voz de Perpetuous Dreamer. Y esto se llama The Son of Goodbye. En esta versión, Armin Tribal Feat. Esto ha sido todo. Yo te emplazo hasta la próxima semana. Seguidme en redes sociales, en TikTok y en Instagram como Fernando Granizo. Nos vemos la próxima semana. Bye, bye.